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Muy buenos días, mundo. Muy buenos días, país. Muy buenos días, provincias. Muy buenos días, ciudades. Muy buenos días, muy buenas tardes, muy buenas noches. Depende de dónde estés escuchando, sintonizando la radio. Bueno, hubo un error aquí. Coloqué mal y salió primero la apertura y después el himno, pero no pasa nada. Como decía, en matemática el resultado no altera. Bueno, no me acuerdo ahora cómo era. ¿Cómo están? Muy buenos días. ¿Cómo andan, gente? ¿Bien? ¿Bien? Hoy un poquito mejor, ¿eh? Parece que no hay tanta humedad. Bueno, humedad sí hay. Yo menos lo noto en los rulos. Pero niebla no, por suerte. Frío, no sé, ¿eh? Me parece que no. O sea, bueno, dentro de lo que es el frío, ¿no? 4 grados, 3 grados que hemos tenido. Me parece que 14 o 15, no recuerdo bien. Después nos fijamos lo que pronosticó Carlos Martínez, el meteorólogo, y después nos manejamos con el Servicio Meteorológico Nacional. Disfrutando mi tecito de jengibre, limón y té de jengibre con miel y limón. Sí, ya se me terminó el jengibre, así que hoy voy a comprar otro para que ya me quede también para la semana que viene. Espero que estén disfrutando de unos ricos matecitos amargos, dulces, semi-amargos, semi-dulces, con azúcar, sí, con alguna cascarita de limón, de naranja, de mandarina. Vieron que muchos en las provincias la queman un poquito, pero amargo, sí, amargo, claro. Y los que toman dulce, bueno, no importa, están los que le ponen en edulcorante, está bien, está todo bien. Con termo, con pava, con un jarrito, puedes calentar el agua. Lo importante es hacernos compañía, compañía. Y bueno, y la gente que tiene frío, que es friolenta, claro, tiene un poquito de frío. Bueno, llévense. Total, después no pasa nada. Te llevas una bolsita, lo pones ahí dobladito. No te lo cuelgues en la cartera porque se te cae, ¿eh? Sí, más de uno hemos perdido pulóveres, saquitos hermosos así, que se nos han caído. Y si no, hacerle un nudo con los puños, con las mangas, sobre la cartera, entonces no se te va a caer. Te vas a dar cuenta porque te va a colgar algo y vas a decir, ¿qué me cuelga? ¡Ah, el saco! Y si no, siempre está la buena predisposición de las personas que te dicen, señora o señorita, se le cayó el saquito. ¡Ay, muchas gracias! ¡Qué amable! Hoy día eso no existe más, pero bueno, hay personas todavía que son muy galantes, muy educados y muy respetuosos sobre todo. 7 minutos nos separan de la hora 8. Hoy es el día de las maestras jardineras. Les mandamos un saludo enorme a todas ellas que hacen tanto. Y hay que estar al frente hoy de 30 niñitos, ahí todos juntos hablándote, todos juntos pidiendo. Hay que estar y bueno, la cabeza no sé si da. Pero creo que es la vocación de cada maestra y también uno se acostumbra. Y bueno, pórtense bien, ¿eh? Igual creo que hoy no tienen clases, ¿no, las señores? Le mandamos un abrazote, que tanto hacen y se dan cuenta de tantas cosas, de que a veces los chicos vienen con los problemas de las casas, exactamente, y ellas están preparadas para detectar todo ese tipo de cosas. Hay muy buenas maestras jardineras. Es el día de la hamburguesa, chicos. ¡Wow! A esta hora, no vamos a imaginar eso. Y no recuerdo qué otra. Ah, el día del perro sin raza. Le mando un beso enorme a mi bebé, que ahí quedó. Dije, ahora viene mamá, él entiende todo, es mejor que la persona. Entiende absolutamente todo, el tipo te sabe los horarios, sabe todo. Y no sabe el camino acá, por Dios, nunca, jamás. Pero me agarra un ataque, Dios mío. Ahí está, ahí quedó, esperando el regreso. Todos los días es el día de él y de todos los perritos, nuestros hijitos de cuatro patas, amiguitos, como quieran llamarle. Llenan un vacío en nuestros corazones, en nuestras vidas. Son nuestras compañías incondicionales, ¿eh? Incondicionales. Pueden estar abajo del agua, pueden bancarse horas esperándote. La verdad que es algo increíble. Por eso el amor de ellos es tan puro y tan sincero que cuando uno los deja, o a veces que los dejan abandonados o ataditos, qué tristeza. Ellos saben que los dejaron. Es muy triste. ¿Saben lo que vi ayer, ahora que estamos hablando de perritos? Un gallo, no me acuerdo ni en qué provincia ni nada, porque fue algo así que vi y estaba haciendo otra cosa, entonces no detuve o no lo guardé.
un gallo de esos colorados hermosos, grandote, en una provincia, a ver si ustedes por ahí vieron la nota, claro, el dueño lo tenía como mascota. ¿Qué pasó? Ingresó al hospital, pobrecito, y falleció. El gallo quedó ahí, quedó en el hospital, porque estaba esperando que su dueño salga. Como ellos no tienen maldad. Y bueno, pasó, y como el gallito no se iba y no se quería ir con nadie, creo que me parece que sí que lo habían dejado y es la mascota del hospital, pobrecito. Pero bueno, detrás de esto es una gran tristeza porque él está esperando a su dueño. No es que se quedó porque le gustó el hospital, está esperando a que salga su dueño. Una vez leí también que cuando una persona fallece, o sea, y tiene mascotitas, tanto sean los caballos, que también son como perros grandes, digo, hay que hacerle ver el cuerpo de la persona fallecida, en este caso puede ser su dueño, su dueña, para que ellos no esperen, porque te esperan hasta el día de su muerte. Es impresionante, podemos estar todo el programa hablando de animales, todos los ejemplos que hay, y tenemos que aprender muchísimo, pero muchísimo, de los animales. Ellos no discriminan. A una gallina le pones gatitos,

No, no, no, no, no. Los adopta y sabe que no son sus hijos y los protegen más que sus hijos. Es increíble. Vamos a comenzar la mañana bien arriba. Pioneras de la mañana, 15ª temporada. Estamos de lunes a viernes de 8 a 11 horas. Si me quieren seguir en Instagram, si quieren. No, tampoco nos haga mucho problema. Arroba Marisa Eli Martínez, todo junto y en minúscula. En TikTok, exactamente igual. En X, arroba Pionera Primera. En Tears, arroba Marisa Eli Martínez. Salimos por streaming, www.rd1.com.ar. En el dial nos sintonizás 98.5 FM. Y también nos escuchás a través de la app, como dicen los chicos. ¿Tenés la app? Por supuesto, de la radio. Y también estamos saliendo por ahí. Muy buenos días y muchas gracias a todas estas personitas que se conectan por todos estos medios para escuchar RD1 Radio 98.5 Pioneras de la Mañana. Estamos en la ciudad de Zárate, Buenos Aires, República Argentina. Comandando esta supernave, Marisa Eli Martínez Medina. Producción, operación técnica y conducción. Recuerden, vayan subiendo, vayan subiendo. Recuerden que subimos a las 8 y descendemos a las 11 de la mañana. Muy buena música, muy buena predisposición. Tratamos de que las noticias sean buenas y cuando no lo son, bueno, después buscamos otras para compensar. Programas de Pioneras de la Mañana al Aire 4021. Creo que el 21 es la fiesta. El 21, no, no es la fiesta el 21. La mujer me parece que es, el 20 era la fiesta ayer. Bueno, jueves, previernes, 28 de mayo, se va mayo, chau chau. Jueves el último del mes, 28 de mayo del año 2026. Estamos en invierno. Comenzamos la mañana bien arriba con el señor Diego Torres. Mejor que ayer.

0: Muy buenos días, bellísima ciudad de Zárate. Arriba.
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0: Ponele onda, si no, no va a andar.

cargale piletas, si no, no va a arrancar. 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Muy buenos días. Ahora después anoto y saludamos. Muy buenos días, Ciudad de Lima, arriba. El símbolo, 1, 2, 3.

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1: Muy buenos días, ciudad vecina de Campana. Arriba. La quinta estación, Sueños Rotos.
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pasando 38 minutos de la hora 8. Seguimos en Pioneras de la Mañana por RD1 Radio 98.5. Vamos a alertas tránsito. Primero vamos a saludar a las personitas que ya están conectadas desde tempranito. Muy buenos días, Samantha. Muy buenos días, María. Muy buenos días, Luis. Muy buenos días, Alicia Beatriz. Muy buenos días, Juan Sergio. Muy buenos días, Mabel. Muy buenos días, Daniel. Muy buenos días, Pabli. Muy buenos días, Radio Teslúa. Colegas divinos que están siempre todos los días. Y después, bueno, vamos anotando y seguimos saludando. María, la saludé a María, porque ella me escribe abajo de los, sí, abajo de los cartelitos de los mates. Vamos a alertas tránsito, subtes horario, trenes horario. El tránsito, Buenos Aires La Plata, continúa la reducción de calzada sobre carril 4 y banquina externa por obras del nuevo cuarto carril sentido La Plata. Desde el kilómetro 11.9 hasta el kilómetro 13.5, zona Sarandí, desde el kilómetro 18.5 hasta el kilómetro 21 y el kilómetro 22.7 al kilómetro 25, zona Quilmes, desde el kilómetro 25.5 hasta el kilómetro 26.5, desde el kilómetro 26.9 hasta el kilómetro 27, zona Berazategui. Buenos Aires La Plata, camión balizado en el kilómetro 5 sentido La Plata, sobre banquina externa y parte de carril 4. Jueves, consulta los cortes y los piquetes. Tenemos efemérides hoy, sí tenemos, déjenme bajar. Hoy es el Día Mundial del Perro Sin Raza. Se celebra el Día Mundial del Perro Sin Raza, una jornada que impulsa a Diario de España 20 minutos para visibilizar a los perros sin raza, a los mestizos, a esos perros maravillosos, llenos de vigor, híbridos, que además son los que en mayor porcentaje ocupan las protectoras de animales pobrecitos. Perros únicos y originales que merecen ser puestos en valor. En un día que no quiere hacer de menos a los perros con pedigrí, ellos también son animales, antes que ejemplares de determinada raza, merecedores de cariño y cuidados durante toda su vida. También de respeto, hay que respetarlos. ¿Cuál es el objetivo del Día Mundial del Perro Sin Raza? Esta simpática y curiosa efeméride tiene como finalidad fomentar la adopción de perros mestizos y callejeros abandonados, muchos de los cuales son perros sin raza. Se trata de crear conciencia con las personas que todos los perros merecen la misma oportunidad de formar parte de un hogar. Claro, ellos no saben si son de raza o no son de raza, independientemente si poseen una raza pura o no. Son fieles compañeros y además tienen la misma capacidad de amor para dar que un perro de raza, que no es un, ¿qué es un perro sin raza? Los perros sin raza son aquellos que no tienen una raza en particular debido a que son producto de mezclas o cruces de razas puras y a veces se cruzan en las calles o en las protectoras, chicos. No queda otra. Se les conoce como mestizos o callejeros. No cuentan con un pedigrí o documento oficial que certifique su descendencia y la pureza de su raza. Tampoco poseen cualidades físicas que los destaquen, como color y textura del pelaje, altura y destreza. Por estas razones, tienden a ser abandonados en las calles o suelen vivir en refugios para animales. Estos aspectos inciden en las escasas posibilidades de adopción que afectan a su existencia, ya que debido a ciertas normas sanitarias pueden ser sacrificados si no son adoptados en un tiempo prudencial. Un horror, que no tienen la culpa, pobrecitos. Costumbres argentinas, che, dice feliz jueves. Día del perro sin raza, ya lo hemos leído. Hoy es el día del ceremonial y protocolo. En la Argentina se celebra cada 28 de mayo. La fecha conmemora la emisión de la Instrucción para el Despacho y Ceremonial, redactada por Mariano Moreno en 1810, siendo el primer reglamento protocolar dictado en el país. Fue instituido oficialmente por el Decreto Nacional. 28 de mayo, Día Nacional del Ceremonial. Ahí estamos. ¿Qué más tenemos? Día Internacional del Juego. Cada 28 de mayo se celebra el Día Internacional del Juego. En la Argentina es una jornada impulsada
para visibilizar el derecho al juego en las infancias y promover espacios lúdicos y recreativos en escuelas, plazas y ludotecas de todo el país. Está, bueno, en conjunto con el Día de las Maestras Jardineras. Día Internacional de Acción por la Salud de la Mujer. El 28 de mayo se conmemora el Día Internacional de Acción por la Salud de las Mujeres, una fecha clave para visibilizar y defender el acceso a la salud integral, reproductiva y los derechos humanos de todas las mujeres. ¿Qué más tenemos por aquí? Subimos. Ahí está. Chiquitín. Sigan con el mate, claro. Qué rico. Dice, buenos días. Feliz jueves. El secreto para un día exitoso es comenzarlo con una mente positiva y llena de optimismo. ¿Qué les digo? Se los digo todos los días. Muy buenos días, mirá los matecitos, termitos. ¿Qué más? ¿Qué más? El termo, el mate. Fans del mate. Donde hay mate, hay charla sincera, risas compartidas y momentos que se quedan para siempre. ¡Qué lindo! Bueno, ahora sí vamos a pronóstico. Primero vamos a ir al CIT, al comunicado del CIT. Jueves 28 de mayo, servicios a Burgar, demora por corte en ruta 6 por camión roto. Escalada igual, demora por el mismo motivo. Cementerio demora por el mismo motivo. Malvichino demora por el mismo motivo. Villanegri demora por el mismo motivo, por corte en ruta 6 por camión roto. Lima, el que va a Lima también demorado por corte en ruta 6 por camión roto. Después el Tatú con total normalidad y Lima, kilómetro 103, también con normalidad. Todos los ramales con demora por corte en ruta 6 por camión roto. Ahí está. El CIT ha informado, para la gente que está esperando y bueno, ya saben. Vamos al pronóstico. Temperatura 10 grados 4 décimas. La humedad relativa del ambiente 97%. Viento calmo. Cielo algo nublado con nubes medias del tipo alto cúmulus. Presión atmosférica 1020.6 hectopascales estacionaria. Visibilidad buena. Temperatura mínima de hoy 10 grados 3 décimas. Temperatura máxima prevista para hoy 18 grados. Próxima irrupción de aire frío, débil, el domingo 31. Altura del río a las 0 horas, 0,40 metros, creciendo. Riesgo de sudestada para los próximos 10 días, nulo. Hoy jueves el día tendrá nubosidad variable dentro de un ambiente que variará de muy fresco a fresco, que seguirá húmedo. 18 grados es la temperatura máxima pronosticada. El viento soplará débil del sector este. Esta noche, cielo parcialmente nublado o nublado, muy fresco y húmedo, 13 grados a las 21 horas. La situación meteorológica sigue respondiendo a la presencia de aire muy fresco y húmedo que cubre nuestra región desde comienzos de la semana. Un sistema de alta presión, centrado en el Atlántico, al sur de las costas bonaerenses, está bloqueando la llegada de aire más frío y seco desde la Patagonia, y así seguirá hasta mediados del domingo, cuando el bloqueo cederá un poco. Eso permitirá la llegada de aire más frío y seco, aunque luego se establecerá un patrón similar al presente. Como consecuencia, tendremos humedad elevada por varios días más. Hoy el campo de nubes bajas está mucho más disgregado y por eso casi ahora las hay sobre Campana. Más tarde llegarán esas nubes, acompañadas de otros niveles medios y altos. Por eso, el pronóstico de nubosidad variable respecto a la temperatura dependerá mucho de esa nubosidad, pero, en principio, se moderará hasta los 18 grados. Mañana viernes, el panorama será similar. Nubes de evolución variable, algún riesgo de neblinas matinales y un ambiente que variará de muy fresco a fresco. Seguirá húmedo. El sábado es posible que retomen las nieblas en la madrugada. Durante el día habrá sol y nubes, con poco cambio de temperatura.
El domingo también es posible que se formen nieblas en la madrugada y será una de una madrugada fría. Luego, durante el día, el sol brillará acompañado de algunas nubes y dentro de un ambiente más fresco. El lunes volverán a formarse nieblas en la madrugada, mientras que durante el día habrá nubes y algo de sol. El día oscilará entre frío y muy fresco. El martes las nubes seguirán teniendo una presencia destacada, con humedad alta y una temperatura que se instalará en un nivel muy fresco. Mañana viernes, nubes y algo de sol. Muy fresco a fresco, 11 grados de mínima y 17 grados de máxima. Humedad elevada, viento débil del sector este. El sábado, probables nieblas en la madrugada. Luego, nubosidad variable. Muy fresco a fresco, con humedad elevada, 10 grados de mínima y 17 grados de máxima. Viento débil de direcciones variables. El domingo, probables nieblas en la madrugada. Luego, sol y algunas nubes. Frío a fresco, 8 grados de mínima y 16 grados de máxima. Viento débil de direcciones variables. El lunes, probables nieblas en la madrugada. Luego nubes y algo de sol. Frío a fresco, 8 grados de mínima y 16 grados de máxima. Viento débil de direcciones variables. El martes, nubes y algo de sol. Ligeramente frío a fresco, 10 grados de mínima y 17 grados de máxima. Húmedo. Viento débil del noreste. Este es el pronóstico de Carlos Martínez, meteorólogo de la ciudad vecina de Campana, el tiempo en Campana. Los fans del mate dice: buenos días, materos. Si al mundo quieres conquistar, primero un mate te tienes que tomar. Es un carpincho hermoso, me encanta. ¿Qué más tenemos? Acá tenemos otro. Cuando el mate esté listo, no diré nada, pero habrá señales. ¡Ay, qué lindo! Gaturro dice: feliz jueves para todos. Ya amaneció. Estamos sanos, estamos vivos. Gracias, Dios. Bendito seas. Buenos días y feliz jueves. Pero todavía no se levantó. Está tapado hasta la cabeza. ¿Qué más tenemos por aquí? A ver, pusimos algo más. Y bueno, ¿qué va a ser, chicos? Cuna de héroes Sarmiento, 44 aniversario del combate de Darwin y Pradera del Ganso en las Islas Malvinas. Gloria y honor a los 12 bravos del Regimiento de Infantería 25. Un beso enorme le mandamos a los muchachos. ¿Qué más? Entre mates y humor, muy buenos días para todos. Buenos días, que tengas un día maravilloso, lleno de amor y bendiciones. Igualmente, muy buenos días, Paturuzú, con su mate. Día Internacional de la Hamburguesa. Se celebra hoy el Día de la Hamburguesa, un plato que a todos nos gusta y que se ha popularizado tanto a nivel mundial que es casi imposible no encontrarlo en las cartas de cualquier restaurante, según que hace muy poco que has podido degustar una rica hamburguesa. Pero, ¿habías pensado quién fue el inventor de la hamburguesa o cómo se hizo tan famosa? ¿Por qué tiene un día tan especial para ella? ¿Por qué se celebra el Día de la Hamburguesa? Es un poco incierto. No podemos encontrar referencias claras de su origen, sino solo especulaciones. Quizás las grandes cadenas de hamburguesas hayan lanzado la idea a la calle y esta se haya hecho popular. O quizá el origen es más antiguo y se remonte a cuando las panaderías de Hamburgo comenzaron a hacer los panes redondos. También hay una leyenda que dice que fue precisamente un 28 de mayo del 1900 cuando un inmigrante alemán residente en Estados Unidos sirvió la primera hamburguesa en su restaurante como puro azar, porque un cliente le pidió algo rápido que estuviese rico. Sea como sea, lo cierto es que la hamburguesa es un plato que da mucho juego porque se puede preparar de muchas formas y todas deliciosas. Puede ser un plato sano, ya que los ingredientes básicos lo son: carne, pan y todo lo que se le quiera añadir. Y también hay hamburguesas veganas. Sí, ya lo leímos. Ahí estamos. Yo, para mí... ¿Saben cómo nació
La hamburguesa, seguro que alguno. Ah, ¿querés algo rico? Se, ¡pum! Le puso la mano arriba a las albóndigas y la hizo hamburguesa. No está mal, no me digan que no. Ah, ¿sí? ¿Vos querés algo rico distinto? La albóndiga, pa, arriba. ¿Qué se forma? Una hamburguesa, chicos. No hay que pensar mucho. Vamos a la cotización del dólar. El dólar promedio, 1381,82. Venta, 1436,85. El dólar Banco Nación para la compra, 1380. Para la venta, 1430. El dólar Blue para la compra, 1420. Para la venta, 1440. El oficial del Banco Central para la compra, 1378,430. Para la venta, 1429,899. El dólar mayorista para la compra, 1403,5. Para la venta, 1412,5. El euro para la compra, 1597,95. Para la venta, 1711,37. El real para la compra, 264,55. Para la venta, 301,15. El peso uruguayo para la compra, 32.639. Para la venta, 37.344. Ahí pasaban las cotizaciones del dólar, euro real, peso uruguayo en la Argentina. ¿Cómo estamos con la hora? A ver, vamos a chusmear un poquito. Vieron que a veces, bueno, se pasa más rápido el tiempo que otros. A ver. ¿Quién es Claudio Berrelier, el único detenido por la desaparición de Agostina Vega en Córdoba? Dijo la abuela de la niña que este hombre había sido novio de su madre. Milei en su laberinto, las ambiciones de la plana mayor del gobierno y el juego que profundiza Bullrich. La reflexión del presidente sobre su reelección y los intereses cruzados de su mesa chica. Los movimientos de la ex ministra de Seguridad de cara al Círculo Rojo. La discusión interna en la eliminación de las PASO. El asesoramiento a Dorni para su declaración jurada. Los detalles de la primera oferta del Barcelona al Atlético de Madrid por Julián Álvarez. Estados Unidos acusó a Irán de romper el alto el fuego. Lanzó un misil contra Kuwait y drones hacia el estrecho de Hormuz. La justicia de Estados Unidos desestimó dos imputaciones en el caso de corrupción de la FIFA. León IV, un GPS, gran proyecto de sabiduría en tiempos de IA. ¿Cómo es el plan del Banco Nación para que las familias puedan refinanciar préstamos y deudas con tarjetas de crédito? Continúa la advertencia violeta por niebla. ¿Hasta cuándo durará y cómo seguirá el tiempo para el AMBA? La desaparición de Agostina Vega. ¿Por qué se cree que hubo más involucrados y la versión del empleado municipal detenido? El huevo de la serpiente en los campus universitarios. ¿Cómo funciona el colesterol remanente y por qué los especialistas lo consideran el más peligroso? El informe de Science Focus advirtió sobre una sustancia poco contemplada en los controles habituales que podría permanecer oculta incluso en personas con resultados normales. Expertos internacionales analizaron su vínculo con la acumulación de grasa en las arterias y el impacto en la salud cardiovascular. Seguimos, vamos a ir, es hora de música. Seguimos con La Mañana Bien Arriba, estás en Pioneras de la Mañana, de lunes a viernes, de 8 a 11 horas. Estamos en la ciudad de Zárate, Buenos Aires, República Argentina. Vamos a escuchar música a el señor Ricky Martin, La Mordidita. ¿Para qué? Para que se te pase el frío y te pongas con muy buena onda. 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

pasando 15 minutos de la hora 9. 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Muchísimas gracias y muy buenos días a todas las personitas que están escuchando la radio. Jueves 28 de mayo, farmacias de turno en Zárate, Pasteur 25 de mayo 440, Otrovsky, Avenida Lavalle 1834, Moyano, Mateu 1100 y en Lima, Fernández, Avenida 11 número 500. Reiteramos, farmacias de guardia en Zárate, jueves 28 de mayo, Pasteur 25 de mayo 440, Otrovsky, Avenida Lavalle 1834, Moyano, Mateu 1100 y en Lima Fernández, Avenida 11 número 500. Recuerden que quedan en todas mis redes sociales. Muchísimas gracias, Farmacia Anfolisi, por informar las farmacias de turno. Bueno, compartan, chicos, porque esto no tenemos los mismos amigos. Estamos buscando a Agostina Madeleine Vega, falta desde el 23 de mayo del 2026. Fecha de nacimiento no tiene dato, lugar de residencia en Córdoba. 14 años. Ayúdanos a encontrar.

0: encontrarla. Missing Children ha publicado esta información. Si tenés alguna información, al WhatsApp 11 41 57 31 01. Si tenés alguna información, si la viste, 11 41 57 31 01. Buscamos Agostina Madeleine Vega, 14 años. Se mandó el alerta Sofía tarde, pero bueno, todo mal hicieron desde el principio, lamentablemente. Para aportar información, tenés que llamar al 134, Alerta Sofía Argentina. Buscamos a Agostina Madeleine Vega, edad 14 años, fecha de desaparición, Córdoba capital, provincia de Córdoba. Fecha de desaparición, 24 del 5 del 26. Descripción física, trigueña, con textura delgada, pelo oscuro, negro, lacio y largo, ojos marrones y no posee cicatrices, tatuajes o piercings. Vestida con buzo tipo canguro de color bordó con letras en verde, con un jean color negro Oxford y zapatillas blancas. Si tenés alguna información, llama al 134. Ahí estamos. Qué bárbaro, ¿eh? ¿Cómo puede ser que un remisero lleve a una nena de 14 años y no le pregunte por los padres y nada de eso? Es muy raro todo esto, ¿eh? Esperemos que aparezca con vida. Detienen a delincuente que había escapado en una salida transitoria de la cárcel. Efectivos de la DDI Campana Zárate detuvieron a un sujeto de 26 años que se había fugado en una salida transitoria de la unidad 21 de Campana. El sujeto, había sido condenado en 2023 por robo agravado por infracción en concurso real y tras lograr el beneficio de las salidas transitorias, en una de ellas no regresó. Tras una ardua investigación, personal de la DDI logró su detención en Zárate. Info Zárate Campana ha publicado esta información. ¿Qué más tenemos por aquí? El video que muestra el momento en que Agostina Vega entró a la casa del detenido, donde dicen que había muchas personas, muchas otras personas dentro de la casa del detenido. Les voy a contar la historia. A ver, vamos aquí. A ver cómo estamos. Ah, listo. Les voy a contar la historia de la señorita Rosario. Escuchen bien, La luchadora que contra viento y marea impuso los jardines de infantes en la Argentina. Rosario Vera Peñalosa revolucionó la educación y con trabajo y perseverancia logró imponer innovaciones a pesar de los obstáculos que le ponían en el camino. Sostenía que los docentes debían ser creativos e innovadores y que tenían que tener la capacidad de comprender al alumno. ¡Qué bonita! ¡Qué linda que le era! Con el cabello, vieron las maestras de antes. Y el respeto que se le tenía. Rosario Vera Peñalosa había nacido en un rancho de paredes de adobe y techo de paja que aún se levanta a la vera de la ruta provincial número 29 en una pequeña localidad llamada Atiles, en el sur de la provincia de La Rioja, el 25 de diciembre de 1873. Desde sus 10 años fue criada por una tía por la muerte de sus padres. Los estudios primarios los cursó en San Juan y los secundarios en su provincia natal, en una escuela dirigida por la neoyorquina Annette Hibben, una de las maestras que había traído Sarmiento. El profesorado lo hizo en la Escuela Normal de Paraná y fue alumna de la norteamericana Sarah Chamberlain de Eccleston, que formó parte del grupo de educadoras que trajo Sarmiento a la Argentina. Mira, acá está la casita. Bueno, se ve que se puede ir a verla. Dice Casa Natal, Rosario y Peñalosa. El rancho de adobe con techo de paja donde nació. Se perfeccionó en manualidades, educación física y dibujo, entre otras actividades. En 1895 comenzó a trabajar en escuelas de La Rioja, de Entre Ríos, Córdoba y Ciudad de Buenos Aires. contraviniendo las creencias de la época que sostenían que la primera educación del niño debía darse en el hogar, el 16 de marzo de 1898 fue nombrada directora del primer jardín de infantes que tuvo La Rioja. Hasta tanto se consiguiese presupuesto, se apuró a abrirlo en la sala izquierda del zaguán de entrada de la casa de la familia Vera Vallejo, situada en la esquina de Hipólito Yrigoyen y Rivadavia. El jardín era un anexo de la Escuela Normal de Maestros. En 1837, el pedagogo alemán Friedrich Florevel había abierto en Alemania el primer jardín de infantes, al que bautizó como Institución de Juego y Ocupación, que tomaría el nombre de Kindergarten. Rápidamente esta modalidad educativa prendió en otros países, como en Gran Bretaña y Estados Unidos. No las tuvo todas consigo. En 1906 tuvo que lidiar con un lapidario informe de Leopoldo Lugones, que por entonces inspector de enseñanza secundaria y normal. El poeta sostuvo que los niños que venían de los jardines de infantes eran inferiores en mentalidad, en las clases quedaban rezagados y muchos eran indisciplinados. En 1906, la vicedirectora de la Escuela Normal, y en 1907 ocupó el mismo cargo en la de Córdoba, donde debió alejarse. Entre 1912 y 1917 fue directora de la Escuela Normal 1 Roque Sáenz Peña, en la ciudad de Buenos Aires, de la montaña Bajé al Llano, recordaba. Quedaron grabadas en la memoria de los alumnos sus clases, cuando debía suplantar a un profesor ausente. Durante su gestión aumentó sorprendentemente la matrícula de alumnos. Ahora los mandan a la casa, antes no te mandaban ni ahí a tu casa. Te mandaban a otros salones, nunca volvíamos a casa. No te salvaban, no nos salvábamos nunca. Alentaba a los docentes a ser creativos e innovadores. El educador Pablo Pizzurno lo calificó de eximia maestra. Sería conocida como la maestra de la patria. Así es el nombre que lleva a la escuela número 120 de su pueblo natal. Ella fue la primera maestra de la patria. Pero sus métodos no eran del todo comprendidos y curiosamente fue el presidente Hipólito Yrigoyen, que en sus años mozos había sido profesor de historia en la Escuela Normal de Maestros, quien en 1917 la dejó cesante como directora de la Escuela Normal. Esa decisión le causó mucho dolor, por lo que no hay mal que por bien no venga. Fue Carlos María Viedma quien le propuso fundar la Escuela Argentina Modelo, inaugurada en abril de 1918, la que ponía especial atención en la escuela primaria. Fue otro presidente radical, Marcelo T. de Alvear, quien la nombró inspectora de educación secundaria normal y especial, cargo que ocupó hasta el 1926, cuando debió jubilarse por cuestiones de salud. Aquí se la ve, como vieron la ropa de antes. Qué lindo. Peñalosa se dedicó a viajar por todo el país, a dar charlas, a hablar con las maestras, a dictar cursos y a explicar que el niño no debía adaptarse a la realidad del maestro, sino que éste debía saber comprender la del alumno. Qué frase, ¿eh? En 1931, Rosario creó el Museo Argentino para la Escuela Primaria, que aún funciona en el Instituto Félix Bernasconi. Esta institución surgió como un intento de sistematizar los estudios científicos en materia pedagógica. Estaba influenciado por ideas de Joaquín B. González, quien sostenía la importancia de la geografía argentina como base de toda enseñanza y para reafirmar el sentimiento de argentinidad. Según se lee en la web del museo, argumentaba que desde la geografía argentina podían comprenderse la presencia del hombre en la naturaleza, haciendo hincapié en temas relacionados a las ciencias naturales, la historia y la cultura, entre otros. Allí estuvo hasta 1947. elaboró un mapa con las rutas usadas por el Ejército Libertador del general José de San Martín, en el que marcó el lugar de las batallas, y en el Instituto Sanmartiniano daba charlas explicativas sobre ese tema. Profunda defensora de los valores del país, dejó un credo patriótico memorable: amar a la patria más que a sí mismo, no jurar en su santo nombre falsamente, conmemorar sus glorias, honrar a la madre patria en todos los actos de la vida, no matar el sentimiento patrio con la indiferencia cívica o la tolerancia indebida, no realizar acto alguno que mengüe la propia dignidad. Quien se dignifica a sí mismo, dignifica a la patria. Cuidar los bienes del Estado más que a los propios. Buscar y practicar siempre la verdad. No desear jamás tener otra nacionalidad y no ambicionar los derechos de las demás naciones, ni mucho menos pretender su dominio. Y dar a la Argentina capacidad para no ser superada ni vencida. Ya mayor, la siempre eterna señorita Rosario dejó encargado que, a su muerte, se publicasen sus trabajos y sus más de 20 libros que había escrito, y que si algún obtenía algún rédito, que se fundase una escuela que debía llevar el nombre de Jesusa Peñalosa de Ocampo, la tía que la había criado. Rosarito, como sigue siendo conocida en su provincia, dictaba un curso para maestras en el Chamical, cuando la sorprendió la muerte el 28 de mayo de 1950. Tenía 76 años. Marta Alcira Salotti, educadora y escritora, es considerada una de las discípulas de Peñalosa y continuadora de sus ideas pedagógicas. La señorita Salotti, autora de literatura infantil, cuyo nombre corona varias escuelas tras la muerte de Rosario, hizo publicar una veintena de libros que había dejado inéditos. Desde 1971 se instituyó el 28 de mayo como el Día de los y las Maestras Jardineras y de los Jardines de Infantes, el homenaje a su legado en tiempos en que se pensaba en serio en la educación. Las fuentes: Diccionario Biográfico de Mujeres Argentinas, de Lili Sosa de Newton, Museo Rosario Vera Peñalosa, Museo Bernasconi. ¡Qué ejemplo, eh! ¡Qué bárbaro! Y en esa época, Dios mío, qué linda historia. Bueno, habría que recordarla, chicos, la señorita Rosario. Bueno, ahora sabemos por qué es el Día de las Maestras y los Maestros Jardineros el día de hoy. Pasando, qué linda cara, qué cara de buena que tenía, por Dios. Y la inteligencia. Ajá, 30 minutos ya nos separan de la hora 9. Bueno, no me apure. No me apures si me quieren sacar buena, ¿eh? Vísteme despacio que estoy apurado, decía Napoleón. Es verdad, ¿eh? Si te apuras te sale todo malo. ¿No te pasa la pierna por el pantalón? ¿O no te entra? ¿O te pusiste al revés? De verdad, eso me pasó muchas veces. Entonces, ¿cuándo me voy a cambiar? Voy tranquila y no pasa nada. Pero apúrate y vas a ver que te sale todo mal. Anoche vi Es mi sueño, chicos. Está re linda la segunda etapa. Volvió la cobra. Fue a festejar su cumpleaños por Europa. Hizo muy bien. En la que puede, puede. La que puede, puede. Regresamos con mucha más info y muy buena música en Pioneras de la Mañana. Quédate ahí.
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49 minutos nos separan de la hora 9. Salí a regar las plantitas y hace más frío que hoy temprano. Ahora vamos a ver qué nos dice el Servicio Meteorológico Nacional. Estás en Pioneras de la Mañana, de lunes a viernes de 8 a 11 horas. 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Muy buenos días a todas las personitas que están conectadas por todos esos medios, sintonizando y escuchando la radio. 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Estamos en la ciudad de Zárate, Buenos Aires, República Argentina. Previernes, jueves 28 de mayo del año 2026. 2026, en invierno. Me había olvidado en qué estación estaba. ¿En qué estación estaba, señora? No, empecé en verano, pero en invierno. Vamos a ir a ver qué nos dice el Servicio Meteorológico Nacional. Ahora tenemos 13 grados 5 décimas. El cielo se encuentra cubierto. Humedad relativa del ambiente 89%. Presión atmosférica 1022 hectopascales. Viento del este a 15 kilómetros en la hora. Visibilidad 10 kilómetros. Jueves mínima 9 grados, máxima 16. El tiempo hoy en la mañana neblina, en la tarde y noche mayormente nublado. Probabilidad de precipitaciones, mañana 0 menos 10%, tarde y noche 0%. La temperatura en la mañana 9 grados, en la tarde 16 grados y en la noche 12 grados. Viento kilómetros en la hora, mañana, tarde y noche 13 menos 22. La dirección predominante en la mañana noreste, en la tarde igual y en la noche del este. Ráfagas no tenemos ni en la mañana, ni en la tarde, ni en la noche. El sol salió 7 y 50 y se va a ocultar 17 y 53. ¿Qué más? Me quedó en la cabeza lo de Rosario Peñalosa. Qué vida maravillosa y qué mujer, ¿no? Que dedicó todo a la educación. A ver aquí qué dice. Están pasando de Agostina. Fue vista por última vez el sábado a la noche. Y donde cuando baja del remis e ingresa a la casa de este individuo, el que está preso, de 30 y pico de años, y dicen que había más gente dentro del domicilio. O sea, chicos, que si no aparece antes, ya el sábado, es una semana que desapareció. Bueno, ellos están aquí, los en Córdoba están trabajando, ahí hay una cámara de seguridad, justo enfrente. En la vereda de la casa hay una cámara de seguridad, o sea que ahí se la pudo haber visto ingresando y con quienes más. 5 días de búsqueda, hubo 19 allanamientos y también está detenida esta persona que dijo la mamá, o sea la abuela de Agostina, que este hombre habría sido novio de la madre de esta chica. Bueno, esperemos que aparezca sana y salva, por favor. Acá lo muestran en todos lados. 33 años. No es un hombre grande, es un muchacho joven. Tenemos por aquí... ¿Qué pasó? ¿Qué pasó ayer en Cadu? Se escuchaban las bombas, escuchaban los estruendos. Y yo estaba ahí viendo el partido por el celular en los videos. El clásico se tiñó de celeste en el segundo tiempo. Sí, porque el primero fue bastante durito, bastante chuchi. Un penal para uno, un penal para el otro y estaban ahí, ¿eh? Podía haber sido para este lado o para el otro, pero bueno, se dio que quedó acá. Este miércoles, Defensores Unidos le ganó 2-1, vieron, ahí nomás, ¿eh? Como local a Villa Dálmine
y se quedó con el clásico zonal que llevaba 14 años sin disputarse, chicos. Hace 14 años que no se jugaba el superclásico. ¡Qué bárbaro! Tanto tiempo. El encuentro correspondiente a la quinta fecha del campeonato de la Primera B cambió de rumbo en el segundo tiempo, cuando Cadu, jugando con un hombre más de los 30 del primer tiempo, logró revertir el resultado con tantos de Martín Jiménez de penal y Alan Sombra. En la primera parte, el árbitro Wenceslao Meneses fue el gran protagonista. A los 12 minutos, sancionó penal para el Violet por agarrón a Cristian Broggi dentro del área. Y así, de los 12 pasos, Santiago Prim adelantó al visitante en el marcador. Yo me agarraba la cabeza porque no puede cobrar un... ¡Ay, por Dios! ¿Vieron lo que son estos superclásicos? Y bueno, le cobró penal al otro, imagínate. 4 minutos después, Meneses marcó un nuevo penal. Esta vez para el Celeste. Falta de Diego Martínez a Maximiliano Ortigosa. Pero el marcador no se movió porque Juan Martín Rojas contuvo la ejecución de Jiménez. Pero el celoso árbitro todavía tendría más participación decisiva en ese arranque del clásico. A los 28 expulsó a Diego Martínez por saltar con el brazo arriba para ir a cabecear. Segunda amarilla luego de que había recibido en la acción del penal. Esa roja terminó marcando el trámite del encuentro. Encima, en cuanto a las tarjetas, Meneses no compensó. Joaquín Tello debió haber sido expulsado después de aplicarle un codazo en la nuca a Prim junto al banco de suplentes local. Sí, fueron muchas polémicas por la determinación con la que salió Meneses y por qué el primer tiempo estuvo marcado por la tensión y el nerviosismo. Se jugó poco y la única situación de riesgo por fuera de los penales resultó un remate mordido que Julio López, tras controlar solo el balón en el corazón del área. Esto no era apto para cardíacos, ¿eh? Para nada, ¿eh? En la segunda parte, Gustavo Puebla le cambió la cara a su equipo con las 3 modificaciones que introdujo en el entretiempo. Baigorria y Montani se adueñaron del círculo central y desde allí condujeron a Cadu. Aunque no tenía muchas ideas para resolver cerca del área, presionaba con centros. Hasta que a los 23, Baigorria aprovechó la superioridad que ejercía el conjunto zarateño en el centro del campo para avanzar sin marca y filtrar un pase que derivó en el segundo penal de la tarde para el Celeste. Falta de gamba de Andrea, esta vez Jiménez no falló y estableció el 1-1. Ahí recién empataban, ¿eh? Y 8 minutos después, Sombra capturó el balón suelto en la puerta del área y con un violento puntinazo colocó la pelota contra el travesaño para marcar el 2-1 y desatar el delirio en el gigante de Villa Fox. No solamente el delirio, sino que había que mantener el resultado. Porque cuando pasa así, es difícil. Si es que tenés más ventaja, no, pero estaban ahí. Uno que hacía y el uno que hacía el gol, listo, ganaba. De allí en adelante, el conjunto campanense salió en búsqueda del empate ante un Defensores Unidos que se retrasó para proteger la ventaja, obvio. Por eso, la incertidumbre se mantuvo hasta el final, aunque ya nada cambió. Cadu se quedó con el duelo, propinándole a Villa Dálmine su primera derrota como visitante de la temporada y bajándolo de la cima de la tabla de posiciones. Porque estaba invicto, ¿eh? Venía invicto. Esperen porque encimé la cortina y me olvidé dónde quedé. Por aquí. Cadu se quedó con el duelo propinándole a Villa Dálmine. Ahí está. Y bajándolo de la cima de la tabla de posiciones. Y, además, logrando su quinta victoria consecutiva como local sobre el Violeta en el regreso del Clásico después de 14 años. Por eso, por todo eso, el Celeste tuvo su gran festejo, más allá de esta campaña irregular que actualmente lo tiene en la 14 posición con 19 puntos. ¡Ay, mira quién salió en la foto acá! No lo puedo creer. No puedo creer. En tanto, para el conjunto campanes, justo miro la tribuna.
En tanto, en el conjunto campanense, es el duro golpe, no solo por caer ante el clásico rival, sino porque se le corta la racha de 14 partidos sin derrotas y porque perdió el clima del campeonato. Quedó un punto por debajo de Arsenal. Y porque en las últimas tres fechas no ha podido ganar ni ha logrado encontrar el juego que lo llevó a lo más alto de las posiciones. Bueno, y mucha familia, muchas familias, muchas mujeres con chicos. Bueno, esto lo ha publicado Info Zárate Campana. A full estaba, a full. Seguimos con más de 350 personas. El voluntariado de Tenaris renovó la escuela primaria número 15 y el centro educativo de nivel secundario número 451 de Campana. Le mandamos un saludo a todos los chicos del CADU que deben de estar más que felices, y a Gustavo Puebla, que es mi vecino. Tengo un vecino, chicos, tengo un vecino muy famoso. Es el director técnico del CADU. Bien ahí, bien ahí. De la iniciativa participó personal de la compañía, de la escuela y de la comunidad. Se renovó la instalación eléctrica. Se realizaron importantes reformas civiles y se pintó tanto el interior como el perímetro del establecimiento. Además, se donó todo mobiliario nuevo. La inversión total de Tenaris y Fundación Hermanos Agustín y Enrique Roca ascendió a $160,000. En tan solo un fin de semana, más de 350 personas mancomunaron esfuerzos para renovar la escuela primaria número 15, Juan Bautista Alberdi, y el centro educativo del nivel secundario número 451, Jorge Calvo, de Campana. Fue durante la edición 2026 del programa Voluntarios en Acción de Tenaris, que desde hace 13 años convoca personal de la compañía y a la comunidad a trabajar en equipo para renovar distintos establecimientos educativos. Andrea Previtali, presidente de Tenaris para Conosur, encabezó el acto de reinauguración de la escuela. En Tenaris, uno de los valores fundamentales es trabajar con las comunidades donde operamos. Voluntarios en Acción es un ejemplo de cómo empleados, docentes, estudiantes y vecinos se encuentran y trabajan por un objetivo común. Espero que disfruten mucho las aulas y espacios renovados, expresó Previtali. De la ceremonia también participaron el intendente Sebastián Abela, el gerente de Relaciones con la Comunidad de Tenaris, Luis Grieco, la Secretaría de Inclusión, Educación y Cultura de Campana, Elisabela, la presidenta del Consejo Escolar, Cecilia Pastermoste, y la inspectora jefa distrital, Soledad de Chima, entre otras autoridades de la empresa, municipales y educativas. Bueno, aquí se ven las aulas, voluntarios en acción, por supuesto el cartel de Tenaris, obviamente, como no sé de otra manera. Info Zárate Campana ha publicado esta información. Bajamos ahí. ¿Qué más tenemos por aquí? A ver, déjenme chequear. Ahí está, ahí está. Seguimos, seguimos con la mañana bien arriba, no decaer. Que no decaiga, que no decaiga. La vida sufrida de las quintillizas explotadas por sus padres, su médico y el Estado. Vivíamos en el centro de un circo. Y está en blanco y negro. Copa Sudamericana. Seguimos hablando de deportes. A ver cómo estamos acá. Bien. River Plate goleó 3-0 a Blooming y se clasificó a los octavos de final de la Copa Sudamericana. Nueve frases de Coudet tras el triunfo de River. Del tenso cruce con un periodista al ruido con Juanfer Quintero. Nació en un pueblo de 2.000 habitantes y casi no jugó en reserva. Silva, el pibe del golazo en el triunfo de River. Del penal errado al gol del desahogo, la montaña rusa de Maxi Salas en el duelo entre River Plate y Blooming. Renovada euforia en los mercados, las cinco causas que impulsaron las acciones y los bonos argentinos. El PAMI dio de baja a 1.500 prestadores por graves irregularidades y fraudes según las nuevas auditorías. Mauricio Macri encabeza un foro de legisladores para reordenar el PRO a nivel nacional. El cumpleaños de Franco Colapinto, los regalos, la sorpresa de Gasly y el guiño de la Fórmula 1 tras su encuentro con Messi. 23 años cumplió. Es un bebé todavía.
va a ser nuestro futuro campeón, acuérdense. La Guardia Revolucionaria iraní atacó una base de Estados Unidos en Medio Oriente tras los bombardeos de Washington en el sur del país. El ejército de Israel abatió al jefe de una infraestructura clave para la transferencia de fondos de Hamas. Prepagas, alquileres, transporte y tarifas, uno por uno, todos los aumentos que llegan en junio. El coche eléctrico de Ferrari. La controversia es el punto clave. Me voy a comprar uno para venir a la radio. La emoción de Wanda y Evangelina Anderson al acompañar a sus hijas en su muestra de baile. Orgullosa. Extendieron bonificaciones del 25% extra sobre el consumo de gas y aplicaron un descuento para la electricidad. Ara San Juan, que concluyó el Consejo Asesor del Arma Submarina 7 meses antes de la tragedia. Bueno, ahora sí, seguimos con muy buena música en Pioneras de la Mañana. ¿Te subiste? A las 8, bueno, hasta las 11 no podés descender. Hasta las 11 tenés que aguantarte ahora. Claro. Bajamos a las 11. Muy bien. ¿Cómo estamos acá? 5 minutos nos separan de la hora 10. Está bien, estamos bien. Vamos a ir a un poquito de chusme después a ver qué es lo que pasó. Si hay alguna de los premios Gardel, a ver si tenemos algo que nos quedó en el tintero. Yo lo busqué pero no lo encontré, lo quise ver y no lo he encontrado. Seguimos, vamos a escuchar a ABBA, Dancing Queen. Un poquito de internacionales. 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

0: pasando 25 minutos de la hora 10. Seguimos en Pioneras de la Mañana por RD1 Radio 98.5. Disfrutando mi tecito de jengibre, limón y té de jengibre, miel y limón. Pero está riquísimo, porque si no se me enfría y después no es lo mismo. Aparte, como hace frío, se enfría más rápido. Vieron que ayer les hablaba sobre este tema. Está riquísimo. Espero que estén con los ricos matecitos para hacernos compañía del otro lado, los que están del otro lado, porque los que están subidos a la supernave están aquí conmigo en este viaje que comenzó a las 8 de la mañana y van a descender dentro de media hora, a las 11 horas. Rapidísimo pasa. Así que si alguno quiere cambiar la yerbita o algo, bueno, hágalo, porque después ya no vamos a tener tiempo. Vamos a hablar un poquito de Es mi sueño. Ayer lo vi y la verdad no lo iba a ver porque estaba, me dormía sentada. Pero después se me pasó un poquito y digo, bueno, lo leo, no lo veo, no lo veo, porque después por ahí parece que te... Es como que te... Se te pasa el sueño y después no podés dormir, que muchas veces me ha sucedido. Bueno, anoche Abel Pintos pasó un... No un mal momento. Bueno, quizá para él sí, pero yo no lo sentí así. Aparte es una persona muy, muy respetuosa en sus devoluciones, como lo son todos. Carlos Baute, muy correcto. Jimena, la cobra divina. Y bueno, mi amor Joaquín Levington divino. Tiene un humor increíble, me encanta, lo amo. Y que me deslumbra. Todos los días me deslumbra con algo distinto. Porque el tipo te sale con algo distinto. Y lo peor que no se ríe. Vos no sabés que te va a hacer un chiste. Es divino. Ayer quería que le pongan... Porque había una chica que cantó y salía humo del piso. Y se generó como una nube que le llegó a tapar las piernas. Y él le decía, ay, qué lindo, yo puedo... ¿No se puede hacer de vuelta eso? Dice, ¿puedo cantar yo? A la producción, ¿puedo cantar? Dice, me ponen las nubes. Y es como que... Y vos cantá, le decía, vos cantá. Entonces le dice Jimena, bueno, suponete, ¿no? Marta, ¿vos vas a querer cantar con un muerto? Le dijo. Ay, cómo me hizo reír. Y ellos también se matan de risa. ¿Vos querés cantar con un muerto? Claro, porque que está en el cielo. Y bueno, y la chica le dice, vos cantá, le decía a ella. Es un loquillo lindo. El mal momento de Abel Pintos, porque esta fue una de las concursantes que pasó la segunda etapa, a la segunda etapa. Esta es la segunda etapa, la que estamos viendo ahora, o las que están viendo, o por ahí no la ven. Yo sí lo miro porque me encanta. Y después tienen que prenderse las cuatro pantallas. Y si prenden las cuatro, pasa a la tercera etapa, que creo que ya vienen con puntajes, ahí sí le van a poner puntos. Y bueno, no sé cuántos son, pero son unos cuantos y tienen que quedar 8. O sea que cuando van a la ópera son 8 y bueno, así hasta que va a ganar uno, obvio. El mal momento de Abel Pintos al aire que desconcertó a todos. El cantante quedó atónito cuando, luego de analizar la presentación de una participante, 16 años tiene esta chica, en Es mi sueño, se enteró de un detalle que cambió por completo el panorama. Exactamente, así. Yo también me quedé helada. Voy a ponerle, como dije antes, mis 200% de ganas, dijo Gretel Thomas, antes de volver a presentarse en el escenario de Es mi sueño. Interpretó una versión lírica, porque canta lírico, del clásico... ¿cómo se llamaba? Ay, no me sale ahora, bueno. Y Abel Pintos le dio una dedicada de donde trabajaba Judy Garland. ¿Cómo era que se llamaba? Bueno, no me sale. Y Abel Pintos le dio una delicada devolución en la que destacó su talento y le recomendó trabajar en la cuestión de la respiración. Sin embargo, tras el discurso, el cantante se enteró de un pequeño detalle que lo dejó boquiabierto y lo llevó a abandonar la mesa de los jurados. Voy a empezar por la parte más cómoda, le dijo a ella. No creo que haya sido tu mejor actuación hasta que la anterior. Sigue haciendo una cuestión el aire. No estoy criticando en absoluto porque sería una falta de respeto. le dijo, porque tenés un trabajo técnico que no sé quién está detrás de eso, pero felicitaciones. La chica no le dijo absolutamente nada. Le podría haber dicho, sí, mi profesor de canto, mi profesora de canto, no dijo nada. Mi admiración total, estás muy bien instruida, sostuvo Abel en su devolución. Te lo digo solo porque cuando uno tiene un talento semejante, la exigencia es semejante también. Lo que haces con tu voz, el talento que tenés y lo mucho que evidentemente trabajás por ese instrumento, el instrumento es la voz. Es muy notable, es realmente distinto, enfatizó. Sin embargo, cuando llegó su turno, Carlos Baute le preguntó si recibía clases de canto, que se lo tendría que haber preguntado. Y ella, sin más, respondió no. Este cambio completamente el panorama, fíjate, y sencilla. Vamos a editar todo lo que dijo Abel, expresó el intérprete venezolano, mientras Pintos se agarraba la cabeza con las manos. Peor, no puedo creerlo, dijo. Atónito e inesperadamente se levantó de su silla, sí, tal cual. Se va, Abel, se va, dijo Jimena Barón. Renunció, se fue, advirtió Joaquín. El intérprete de la llave no abandonó el estudio, sino que se acercó a los padres de la participante para felicitarlos personalmente, porque además del apoyo, ella contó que suelen darle consejos cuando la escuchan cantar. Los papás son cantantes líricos, también sin estudiar, chicos. Así que miren, ya que todo lo dijo no sirvió para un carajo, entonces con más razón pensá dónde vas a respirar. Lo demás no se puede creer, le dijo Abel, sin volver a estar frente a la participante. Como cantás lírico y lo que estás contando, es como que Messi y le diga, mirá, pateaste un poco mal el gol, ¿viste? Lanzó Jimena Barón en su devolución y Abel le interrumpió para asumir su error. Ese soy yo, como un boludo. Le dije a Messi que pateó mal el gol, reconoció e hizo reír a todos. Bueno, la chica, los papás son cantantes líricos, eso es un don que tiene. Pero bueno, yo iría a estudiar porque tiene recién 16 años. El Mago de Oz, ahí está, el Mago de Oz. Bueno, me acordé. Y tendría que estudiar, pero canta, no saben, se te paran los pelos de punta. Y tan solo 16 años tiene esta chica, ¿eh? Y tiene muchas probabilidades, Gretel Tomás, de ser la ganadora. La verdad que sí, se pasó. Y ella toda ahí humilde, como si nada, es humilde, divina, aparte de ser muy bonita. Bueno, vamos a ver hoy con qué vienen, qué es lo que pasó y todo eso. Yo sí, me encanta el canto, ya saben que canto siempre en las mañanas y también podría cantar en las tardes. Vamos a ver la historia de las quintillizas que desde hoy tempranito me tiene, no sé qué es lo que ha sucedido, no recuerdo. Este caso, creo que no lo recuerdo, ahora si lo leo, veremos a ver si qué es lo que ha sucedido. Lo que sí, las fotos son en blanco y negro, o sea que es una historia que no... Ah, tengo que ir al espacio publicitario, bueno. La vida sufrida de las quintillizas explotadas por sus padres, su médico y el Estado. Vivíamos en el centro de un circo. Al conocerse el caso, Yvonne, Annette, Cecil, Emil y Mary Dion se convirtieron en una atracción mundial con la que todos buscaron lucrar. Son iguales, ¿eh? Todas nenas, iguales. Yo si fuese la madre no sé quién es cuál. Las mantuvieron internadas en un verdadero zoológico humano y les causaron heridas psicológicas de las que nunca pudieron recuperarse. A mediados de 1935, el doctor Alan Roy Dafoe estaba en la cima de la fama. La había alcanzado un año antes por ser el médico que asistió el alumbramiento de las quintillizas Dion. Hasta entonces el único parto de tantos de ese estilo en el que los 5 niños sobrevivieron. El médico hacía giras por Canadá y Estados Unidos contando su experiencia, al mismo tiempo que montaba un negocio fundamental que tenía como involuntarias protagonistas a las niñas. Una de las paradas recaló una Nueva York donde se improvisó una conferencia de prensa. ¿Cómo eran las quintillizas cuando nacieron?, le preguntó un periodista, seguramente esperando una respuesta tierna. Parecían ratas, le contestó. ¡Qué amoroso! Incómodo, otro médico que lo acompañaba intervino para suavizar esa respuesta terrible. Quiso decir que se veían como gatitos, sugirió. Claro, sí, porque luce igual un gato que una rata. No dije ratas, lo cortó con brutalidad Dafoe. El calvario de las quintillizas. El periodista debió sentir vergüenza ajena por las palabras del médico, porque al escribir el artículo reemplazó palabra ratas por otra más amable, cachorros. Bueno, no sé cuál es peor. Este episodio rigurosamente documentado da cuenta que la manipulación y el desprecio que las quintillizas Dion sufrieron por parte de sus propios padres del estado de Ontario, donde nacieron, y del médico que las trajo al mundo. Cuando Dafoe las comparó con unas ratas, las cinco niñas Dion recién comenzaban una vida que sería un calvario, donde las harían objeto de disputas económicas y legales, se ofrecería a sus padres convertirlas en fenómenos de circo, en herramientas de marketing, se les quitaría la custodia legal, intervendrían el gobierno y también la Cruz Roja, y se las expondría como atractivo en un zoológico humano. A las quintillizas Dion, la fama solo les traería maltratos y dolor. ¡Qué cabeza a los padres, por Dios! ¡Qué locura! ¿Qué voy a hacer con todos estos bebés? El trabajo de parto de Elsir Dion, de 24 años, madre de 5 chicos, aunque ya había parido a 6, pero uno había muerto de neumonía poco después de nacer. Comenzó la mañana 28 de mayo de 1934 en la precaria granja familiar de North Bay, cerca de Calder, Ontario, Canadá. Llevaba 7 meses de embarazo, pero sabía que los nacimientos se podían adelantar, porque el doctor Alan Dafoe, el médico local, calculaba que tendría mellizos. Cuando su mujer comenzó con los dolores, Olivia Dion, su marido, salió corriendo en busca de ayuda. La primera en llegar fue casi a la casa de la señora Labelle, la comadrona más cercana. Poco antes de las 4, justo a tiempo de recibir a la primera beba, una niña pequeñísima, con la cabeza desproporcionadamente grande, que nació con los ojos abiertos. La sostuvo sin dificultad sobre la palma. Le masajeó la espalda hasta escuchar su llanto y la envolvió con unos paños y la dejó en una canasta cerca de la puerta abierta de la cocina económica, la única calefacción del lugar. Mira qué chiquititas, por Dios. A ver, acá vamos a cortar un poquito porque es muy largo. Bueno, mira, hicieron la propaganda del jabón Palmolive. Algunas. Jabón Palmolive. De muchas publicidades de la época fueron protagonistas. A ver. Bueno, aquí ya están más grandes. El primer ministro de Ontario aprobó un proyecto para despojar definitivamente a los padres de la custodia. Están las chicas en el colectivo. Emily fue la primera hermana en morir a los 20 años. Aquí están las hermanitas. Bueno, Yvonne murió poco después y Annette falleció a los 91. El año pasado, Cecil, la única sobreviviente, cumple hoy 92 años. Y vive en la casa que compartía con Annette en un barrio de las afueras de Montreal, Canadá. Bueno, esperemos que hayan logrado ser felices, pobrecitas. Qué barbaridad, ¿eh? Terrible. Las cosas que hacemos, por favor. 39 minutos nos separan de la hora 10. Seguimos con mucha más Pioneras de la Mañana. Muy buena música, muy buena predisposición y la mañana bien arriba. Regresamos.
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Urgente, urgente, urgente. La chica Agustina, las antenas la detectaron en la casa del detenido y aparentemente se habría ido de la casa. Así que, si Dios quiere, ojalá esté con vida. Eso es lo que ahora están poniendo todos los medios de comunicación. Urgente. Estaba en la casa, las antenas la detectaron en la casa del detenido de 33 años y ahora se fue de la casa de este tipo. Así que bueno, esperemos que las noticias sean buenas en las próximas horas. Pioneras de la mañana, 15ª temporada. Estamos de lunes a viernes de 8 a 11 horas. For the money. All right. Igual algo raro hay ahí entre la madre y él, porque la madre mandó un audio diciéndole, llamándolo por el nombre, diciéndole no dañes a mi hija, por favor. Así que bueno, algo habrá pasado ahí. Y lamentablemente siempre se la agarran con los chicos, donde a uno más le duele, cuando tendría que ser entre grandes, ¿no? No entre criaturas. 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

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Muy buenos días a todas las personitas que están saludando y se están conectando o quizá estén conectados desde temprano pero no tienen tiempo de saludar y saludan ahora. No pasa nada, está todo bien. Estamos en la ciudad de Zárate, Buenos Aires, República Argentina. Comandando esta supernave Marisa Eli Martínez Medina, producción, operación técnica y conducción. Vayan descendiendo de la nave despacito, sin apurarse, no me peguen en la espalda, por favor. Tranqui, llévense sus mates y todo lo que trajeron cuando comenzamos este viaje a las 8 de la mañana. Bad Money. Programas de Pioneras de la Mañana al Aire 4021. Previernes, jueves 28 de mayo del año 2026. Estamos en invierno.

gente, esto ha sido todo por hoy. Pero recuerden que tenemos una cita de lunes a viernes de 8 a 11 horas por RD1 Radio 98.5 de Zárate al Mundo.

Nos escuchan desde Venezuela, allá vamos. No se olviden de sonreír, sana el alma. Siempre para el lado de la luz, nunca para el lado de la oscuridad. Queda en tus manos. Quédense aquí, muy buena programación, excelente musicalización.

All right. Mañana, si Dios quiere, nos volveremos a reencontrar de 8 a 11 horas por RD1 Radio 98.5. Pioneras de la mañana, Marisa Eli Martínez Medina. Chau, chau. Hasta mañana, gracias. Y cuídense del frío. Mire que ya estamos en invierno y también tenemos que cuidarnos un poquito de la humedad que te genera calor, te genera frío. Yo sé que es molesta, pero bueno, toda esta semana, bueno, ya nos queda mañana, pero creo que vamos a seguir con mucha humedad. Hasta mañana, si Dios quiere, y nos volveremos a reencontrar. Gracias.

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aquí estamos, desde una imprecisa esquina entre horizontes y recuerdos, para hacer otra edición de Relatos Inesperados, quinta temporada de este sueño con forma de programa de radio. Pero primero lo primero, vamos a saludar, porque los muchachos del barrio del Sanjón hacemos un culto del saludo, porque eso hemos aprendido de nuestros mayores y vecinos. ¿Cómo está la inesperada cofradía? Espero que muy bien sea tu respuesta. Lo deseo, lo anhelo. Soy Ricardo Chialorenzi y te convido por los siguientes 60 minutos a hacer juntos otra edición de Relatos Inesperados, la número 184. Venimos de escuchar a Andy Montañez, de Puerto Rico, conocido como el padrino de la salsa. Andy Montañez le puso voz a Cantares, que tiene una larga historia, pues los versos fueron escritos por el poeta Antonio Machado, nacido en Sevilla, España, en 1875, aunque a esos versos los escribió entre Madrid, París y Baeza, ciudades donde también vivió. Era de una familia de buen pasar, pero nada le fue fácil a don Antonio Machado y, como muchos de su generación, conoció la persecución, el exilio y la muerte en el exilio. Sus restos están en un pequeño cementerio de una pequeña ciudad francesa, pero su poesía está por todo el mundo. Joan Manuel Serrat musicalizó algunos de sus versos allá por 1969, pero nobleza obliga, hay que decir que previamente lo había musicalizado un pampeano de Rancul, Alberto Cortés, y fue escuchar a Alberto Cortés cantando versos de Machado lo que movió a Serrat a buscar su obra y musicalizarlo. Cuenta Cortés en un reportaje de aquella época que tengo a la vista que, lejos de ser una competencia, la suya con Serrat fue un trabajo hablado, consensuado, y que el catalán eligió dos canciones musicalizadas por Cortés, como Las Moscas y Retrato, nada menos que Retrato, para incluir en aquel mítico álbum de 1969. Dice Alberto Cortés, y comparto la idea, que lo importante era y sigue siendo 50 años después que una joven, que un joven sepa que hubo un poeta, tamaño poeta, llamado Antonio Machado, que nos legó aquello de caminante no hay camino, se hace camino al andar. Nombré a Machado, a Serrat, a Cortés, Retrato. Te propongo que escuchemos toda esa conjunción de talentos y emociones. Joan Manuel Serrat canta Retrato, letra de Antonio Machado, música de Alberto Cortés. Registro de 1969. Música, maestros.

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1: Un puñadito de notas saltarinas, algunos silencios y oportunas palabras forman una canción. Cada una hace un particular e inesperado camino para llegar solita entre miles de canciones a la vida de cada uno de nosotros para hacerla más vivible, por supuesto. El mensaje viene desde San Pedro, cerquita nuestro. Ezequiel Braco, Seque Braco, tiene la difícil tarea de ilustrar semana a semana un pequeño afiche, un flyer en idioma de los medios, para que cada una de las emisoras, y son 150, lo comparta en sus redes. Sé que te debo una canción. Decime cuál es.
2: Hola, hola, inesperada cofradía. Sé que de este lado, bueno, una alegría compartir con ustedes parte de mi banda musical sonora, mi banda sonora de vida. Yo creo que mi currículum debería tener La Era Está Pariendo un Corazón, de Silvio Rodríguez, que está en el disco Al Final de Este Viaje. En 1994 nosotros nos fuimos del campo, dejamos DNI, y a partir de ahí yo siento que transito un exilio sin haber salido del país, si se mira con un ojo poco atento, pero que en realidad ha sido un exilio y lo va a ser por siempre, porque el país del cual salí ya no existe más. Para poner solo un ejemplo de lo que estoy hablando, mi papá y mi padrino tenían relaciones comerciales donde nunca había plata de por medio. Tenían herramientas, chanchos, vacas y un montón de trabajo en común, pero que no estaba dado por la plata, sino por el trabajo colectivo. Ese país y esa ruralidad no existe más. En algún momento yo creí que iba a volver a pasar eso, que en la generación que está encarnada por la generación de mi hijo, eso iba a suceder. Y bueno, en algún momento he descubierto de que no era así. En ese contexto de oscuridad, de haber dejado el campo, descubrí a Silvio en una casa donde yo iba a tomar la leche y a veces iba a jugar con otros nenes. Puntualmente eran dos hermanos. Los papás tenían el disco Mano a Mano, de Silvio y de Aute, y ahí descubrí a Silvio. Lo que hizo que me pusiera a investigar, y el primer disco de Silvio que tuve fue Al Final de Este Viaje, de donde está esta canción. Puntualmente esta canción, además de haberme acunado, acompañado y abrirme un montón de puertas intelectuales que me abrió Silvio,

vino a significar. También en el momento que nació mi hijo, se convirtió en su canción de cuna. Y cuando aprendió a hablar, la cantaba. No la llamaba así, como se llama, la llamaba La del Sol. Así que, por siempre, esta canción de Silvio va a traer un montón de puertas y ventanas a mi vida. Ojalá la disfruten como yo. Un gran abrazo. Gracias por la escucha atenta. Un abrazote.

Muchos han querido imitarlo y no se le parecen, aunque sea de noche y sin luna. Hay quien dice que volverá. Yo no lo sé, nunca lo sabré, pero lo esperamos, porque cuando él canta, todos nos reconocemos. Cuando él canta, nosotros volvemos a ser nosotros. Maestro, por favor,

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0: puñado de emociones.
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2: ¿Cuántos sentimientos despierta una canción, un acorde, un par de palabras? Tal vez nos ayude a pensar y a buscar ya no respuestas, sino tal vez más interrogantes. Aquel refrán que dice que una imagen vale por mil palabras, y eso dispara en mí un pensamiento: ¿a cuántas palabras equivale entonces una canción? Y no hablo solamente de las palabras que forman los versos y estrofas, sino de esa catarata de sentimientos que algunas canciones despiertan cuando las escuchamos. En mi caso, y con algunas canciones, puedo recordar exactamente cuándo fue la primera vez que las escuché. A esto que suena El Oso en la versión de Morris, el autor, lo escuché en el Winco de casa, en un disco simple prestado. Del otro lado tenía Ayer No Más. Recuerdo también el álbum de Serrat, Mediterráneo, que tenía el Tehuelche, el de Sui Generis, que escuchábamos con Roberto, los discos con la cara de Gardel, que compartíamos con Tío Vicente, el álbum de Vivencia, que me hicieron conocer Enrique y Horacio, también el de Paxi Andión, o cuando la señorita Cristina posibilitó que descubriéramos a Quilapayún y su cantata. También recuerdo el de Los Cinco del Norte, que trajo mi hermano, el Etítor, o aquel doble de Juventud en Folclore que compró mi padre cuando estrenábamos el Winco. Íbamos conformando un rompecabezas de sonidos, de ideas, de imágenes, analizando letras, intuyendo el porqué de lo dicho, y aún de lo no dicho, porque siempre fueron tiempos difíciles para decir las cosas que se querían decir. Pero sin temor a equivocarme, afirmo que a la mayoría de las canciones las conocimos a través de la radio, fiel compañera. Nombro, aclarando que habrá omisiones, que los temas de jazz los conocimos en las mañanas del sábado en el programa Jazz Caliente de Capuano Tomei, con Y. La música barroca en los programas de Nacional o Radio Provincia. El folclore en El Mundo o Splendid. Lo inesperado y más en los programas del negro Hugo Guerrero Martinet. Y sumo a Larrea y a Carrizo y a tantos. Se iba conformando en nosotros una ecléctica lista de reproducción, muy aleatoria, por cierto, donde aparecían José Larralde, Nicomedes Santa Cruz, Astor Piazzolla, Edith Piaf, junto a los que ya nombré. Y eso en un collage auditivo y de ideas amplio, amplísimo, tal vez mucho más de lo que aquellos tiempos sociales y políticos pretendían de nosotros como sujetos de ese tiempo. Tal vez, en algún lugar, a través de alguna emisora amiga, alguien escuche hoy, por primera vez, una canción que le despierte un sentimiento hasta ahora escondido. Tal vez, solo tal vez, hayamos llenado de asombro a esos oídos. Si así fuera, nos damos por satisfechos. Seguimos haciendo relatos inesperados. Estás ahí, ¿no es así?

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2: El mensaje nos llega desde La Plata. Pedro, querido, te debo una canción. Contanos, por favor.
3: Hola, Ricardo. Acá, acostumbrado a los buenos programas de relatos inesperados. Mi tema preferido, en realidad son variados, pero sí hay uno solo que me lleva a la nostalgia, me da y me dio siempre fuerzas para sobreponerme a distintas circunstancias de la vida. El tema en cuestión es El río está llamando, de Julio Lacarra. No hace mucho, creo, en algún programa lo pasaste, y a su vez por mis preferidos en cuanto a la interpretación. El Quinteto Tiempo. Gente de acá de La Plata que me trae profundos y nostalgiosos recuerdos de aquellas épocas de estudiante donde no eran precisamente sencillas las cosas. La rebeldía y el amor que el tema profesa. La invitación de vamos compañera, no nos entreguemos, salgamos a la calle y hagamos que esto ande. Los recitales en Atenas o en el Ópera, con ese final en la voz del gurí Jáuregui. La muchachada de aquellos tiempos, mucha política y las ganas de cambiarlo todo. Aunque hoy no se escuche y tantos no lo conozcan, es sin duda esta pieza musical de Julio Lacarra un himno que me conmueve en lo más profundo. Gracias por todo y por muchos más relatos inesperados. Abrazo grande, Ricardo.

0: Adelante, compañera. Salgamos a la calle. No nos entreguemos y hagamos que esto ande.
1: Adelante.
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0: gentiles. Estamos hechos de palabras, decía Octavio Paz, el premio Nobel. Estamos hechos de historias, agregó con maestría Eduardo Galeano. Estamos hechos de contradicciones, aseguraban mis amigos entrerrianos de Rosario del Tala, en la Facultad de Económicas, en La Plata, parafraseando la dialéctica de Marx. Estamos hechos de radio, digo, humildemente, con los muchachos del barrio del Sanjón haciéndome coro.
1: Estoy ahí.
0: Y agrego que estamos hechos de canciones, ese puñadito de notas saltarinas y oportunos silencios. Seguimos escuchando la radio, seguimos escuchando a Tabaré Cardoso con el tipo de la radio.

Hola Ricardo, soy Marcelo Sulpicio, cantautor marplatense. Quería agradecerte ante todo la invitación para este programa, donde te voy a contar, bueno, cuál es una de mis canciones favoritas. Es Corazón Libre, de Rafael Amor. Es una canción que yo escuché hace más de 30 años por primera vez y decidí cantarla y bueno, es un himno para nosotros. Rafa me decía, acá en Mar del Plata y en la zona las has hecho conocer vos, Marcelito. Así que, bueno, eso me, además de enorgullecerme, me motivó para seguir cantando, grabé distintas versiones. Una de ellas la grabé con Rafael. La hemos cantado aquí en Mar del Plata en varias oportunidades. Y bueno, es un gusto muy grande seguir cantando esta letra que sé que él la escribió en una circunstancia un tanto complicada de su vida, pero bueno, valió la pena que quedara este testimonio, una vez superado su mal momento, ¿no? Una verdadera canción que levanta el espíritu, levanta el ánimo. La han cantado, bueno, Alberto Cortés, Mercedes Sosa, que le dio título a uno de sus discos, El Chango Nieto, entre otros. Bueno, te dejo la versión de Corazón Libre que grabamos aquí en Mar del Plata con Rafael Amor para mi disco Porfía, allá por el año 2001-2002. Bueno, abrazo grande, Ricardo, para vos y para toda la audiencia de Relatos Inesperados.

0: De pie y cantando.
1: En este piano se va a sentar un hombre con el mágico misterio de jugarse entero. Andador incesante sin el miedo, aliento sin bostezo, marcador de esperanza, perseguidor de abrazos. 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Respeto, respeto. 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

Pienso si se estarán animando a bailar este valsecito en casa de algún oyente. Imagino a mi amiga y compañera Sarita bailando con su esposo Vicente en el patio entre macetas de malbones. Desde el alma de Rosita Melo por la orquesta de Don Osvaldo Pugliese, claro. Era el preferido de tío Coco y tía Chiquita, que eran muy buenos bailarines. No sé, pero nombré a Pugliese. Y el aire de la radio se llenó de sonrisas. Siga, siga, Don Osvaldo.

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1: A quienes hacemos relatos inesperados, nos gusta armar el programa de esta manera que estás escuchando, con sus virtudes y defectos. Elegimos canciones y las compartimos, escribimos o elegimos poemas e historias y los ponemos en palabras. Estamos agradecidos de poder hacerlo. Pero cuando tenemos la posibilidad, abrimos la puerta y convidamos a participar a quienes, a nuestro entender, pueden mejorar no solo nuestro programa, el rato, sino el día y la vida, porque con sus voces tienen la capacidad de evocar y hacer presente, de memorar y abrir ventanas que dan al futuro. Si todos estos motivos no fueran suficientes, lo hacemos porque los muchachos del barrio del Sanjón sabemos reconocer a nuestros maestros y también a aquellos que nunca lo serán. Maestro Mario Benedetti, muéstrenos el camino, por favor.
2: Piedritas en la ventana. De vez en cuando la alegría tira piedritas contra mi ventana. Quiere avisarme que está ahí esperando. Pero hoy me siento calmo, casi diría ecuánime. Voy a guardar la angustia en su escondite y luego a tenderme cara al techo, que es una posición gallarda y cómoda para filtrar noticias y creerlas. ¿Quién sabe dónde quedan mis próximas huellas, ni cuándo mi historia va a ser computada? ¿Quién sabe qué consejo voy a inventar aún y qué atajo hallaré para no seguirlos? Está bien, no jugaré al desahucio, no tatuaré el recuerdo con olvidos. Mucho queda por decir y callar, y también quedan uvas para llenar la boca. Está bien, me doy por persuadido. Que la alegría no tire más piedritas. Abriré la ventana, abriré la ventana.
1: Gracias, maestro Mario Benedetti, por estas piedritas en la ventana. Quienes hacemos relatos inesperados estamos convencidos en el poder de la palabra y especialmente cuando esas palabras se hacen poema y canción. En el inicio del programa escuchamos dos canciones vivas de un poeta como Machado, que nos sigue reclamando que hagamos camino al andar. La poesía es algo viva, decía, por eso nos sacamos el sombrero ante quienes han elegido ese camino y nos regalan su decir hecho poema. La escritora Mariela Palermo, la profe, como le digo, es una poeta que vive en Pilar, en la provincia de Buenos Aires, donde, entre otras cosas, coordina un taller que se llama Perdón por la poesía, aludiendo a ese gesto noble del que, una vez que dice sus versos, pide disculpas por haber turbado nuestras emociones. Profe Mariela Palermo, te debo una canción, esta canción. Contanos, por favor.
3: Hola a todos los oyentes de Relatos Inesperados. Bueno, yo les traigo un temazo de una banda de San Miguel, provincia de Buenos Aires, que se llama Todo Aparenta Normal. Este es un disco de 2012 y este es el último track, que se llama Maga Blanca, que la primera vez que lo escuché en vivo y después conseguí el CD. Bueno, la verdad es que me impresionó porque los amigos de Todo Aparenta Normal son tremendos poetas y les pido que escuchen de qué se trata y que puedan pensar en sus vidas cuál es su propia maga blanca. Para mí, obviamente, lo es la poesía, ¿no? Ustedes pueden pensar que el autor haga referencia a una mujer, pero para mí realmente lo que lo transforma todo en positivo en la vida, justamente mi maga blanca, es la poesía. Además de que es una melodía tremenda, realmente el amigo de Todo Aparenta Normal es un increíble poeta. Y me gustaría compartirlos con ustedes y que los puedan buscar en todas sus redes sociales. La banda se llama Todo Aparenta Normal. Muchas gracias y abrazo para Ricardo.

0: Hay que estar vigilando cada instante, cada momento en que transcurre el tiempo, cada segundo con la mente abierta, cada golpe de luz, destellos de la vida, para atrapar un ángel, el milagro que cotidianamente se presenta como alimento de nuestra subsistencia. Vivir es un oficio ejercitado en la tarea de atrapar milagros, milagros que navegan en nuestra propia sangre y en el aire de tránsito al futuro. Palabras de Don Hamlet Lima Quintana. Suena Raulito Barbosa haciendo La Calandria, de Don Isaac Abitbol. Y en este oficio de vivir, de hacer radio, no estamos solos, andamos en racimo. Por eso convidamos a participar amigas, amigos, emisoras, cantoras, cantores. Y aunque nos vamos acercando al final de esta edición, te digo que, como sucede a veces con la vida, hay chapa. Tendremos una más, y como sucede a veces con la vida, habrá revancha, porque nos volveremos a encontrar, Dios mediante, en unos días. Le pregunto ahora a Norberto Améndola, de Chivilcoy, compañero de caminos y de sueños, por la canción que lo dice, que lo emociona. Norberto, te debo una canción. Contanos, por favor.
1: Hola, buenas, buenas, ¿cómo les va? Bueno, agradeciendo el convite de mi amigo Ricardo, de Gialo, como le decimos acá en Chivilcoy, con este terrible desafío de elegir una canción que me represente, que dé mis sentires. Le decía por privado el otro día que me había puesto en un brete muy grande porque nunca pensé que era tan difícil elegir la canción que a uno más le gusta. Bueno, y después me di cuenta que los estados, la edad, el amor y muchos factores externos a uno y también internos hacen que uno cambie esa brújula y que vaya mutando de canción en canción. Me incliné por Gracias a la Vida, este tema de Violeta Parra, que yo lo tengo más escuchado por Mercedes Sosa que por otros. Creo que lo negro del blanco, el sonido, el abecedario, la ruta del enamorado, la marcha, los pies cansados, la calle, el patio, el corazón, el bueno y el malo, la risa y el llanto, la dicha y el quebranto, transmiten un poco la vida, quizá la vida de muchos de nosotros y casi la vida de todos. Y creo que por eso me siento representado por esta canción. Me siento ilusionado también por esta canción. Ricardo, muchas gracias. No me la hiciste fácil, pero estoy encantado de pertenecer a esta cofradía que formaste y soy un fiel oyente del programa. Un abrazo grande.

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